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2: Este es el resumen de noticias de Sonoita, Puerto Peñasco y la región, con David Mesa, para La Caliente en el 89.3 de FM.
3: La selección española se proclamó campeona del mundo este domingo al derrotar 1-0 a Argentina en la gran final de la Copa Mundial de la FIFA 2026, disputada en Nueva York. El gol del campeonato llegó en el tiempo extra al minuto 106 por conducto de Ferran Torres, poniendo fin al reinado del albiceleste y otorgando a España su segundo título mundial 16 años después de la histórica conquista de Sudáfrica 2010. Con este triunfo, el equipo dirigido por Luis de la Fuente confirma una nueva época dorada del fútbol español, consolidándose como una de las grandes potencias del balompié internacional. Una perrita que presuntamente era víctima de constantes y violentas agresiones fue rescatada por elementos de la Policía Municipal de Puerto Peñasco, luego de que una denuncia ciudadana alertara sobre el maltrato que sufría al interior de un domicilio de la colonia Nuevo Peñasco. De acuerdo con un comunicado oficial, los agentes del grupo especializado en atención a la violencia familiar y de género acudieron a un domicilio ubicado en la intersección de la calle Adolfo López Mateo y la avenida 50, donde se reportaba que una canina mestiza de color negro era víctima de violencia. Al llegar al lugar, los oficiales observaron que el propietario del animal, al notar la presencia de la patrulla, huyó corriendo, por lo que no fue posible detenerlo en ese momento. Con el gran interés que ha surgido en Sonoita en relación al tema de la adquisición de vivienda a crédito barato, el gobierno municipal que encabeza el alcalde Uriel López anunció en sus redes sociales que la recepción de documentos se extiende, por lo que a partir de hoy, lunes 20 de julio y hasta el viernes 24, se estará atendiendo a la ciudadanía interesada desde las 9 de la mañana y hasta las 3 de la tarde en las instalaciones del auditorio municipal.
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5: Here's your forecast for Ajo.
6: Tonight, a slight chance of a shower, otherwise partly cloudy, low right around 80. For our Tuesday, a slight chance of a shower, otherwise mostly sunny with a high near 100. Tuesday night, a slight chance of a shower, otherwise partly cloudy, low right around 81. Wednesday, a slight chance of a shower, otherwise mostly sunny, toasty, high near 102. Wednesday night, a 20% chance of showers, otherwise partly cloudy, low right around 82. Currently in Ajo, it's 95 degrees.
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1: Maluma Silvestre. 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

0: From the Desert Diamond Casino Rye Weather Center, here's your forecast for Ajo.
1: Tonight, a slight chance of a shower, otherwise partly cloudy. Low right around 80. For our Tuesday, a slight chance of a shower, otherwise mostly sunny with a high near 100. Tuesday night, a slight chance of a shower, otherwise partly cloudy. Low right around 81. Wednesday, a slight chance of a shower, otherwise mostly sunny, toasty, high near 102. Wednesday night, a 20% chance of showers, otherwise partly cloudy, low right around 82. Currently in Ajo, it's 88 degrees.
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1: Mira, Chan, sube un poquito ahí el micrófono. Le tengo que decir un par de cosas que ella no quiere escuchar.

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2: Tonight, a slight chance of a shower, otherwise partly cloudy, low right around 80. For our Tuesday, a slight chance of a shower, otherwise mostly sunny with a high near 100. Tuesday night, a slight chance of a shower, otherwise partly cloudy, low right around 81. Wednesday, a slight chance of a shower, otherwise mostly sunny, toasty, high near 102. Wednesday night, a 20% chance of showers, otherwise partly cloudy, low right around 82. Currently in Ajo, it's 84 degrees.
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